0: a un cohete Elon Musk, más o menos, que iba a ser una cosa, no sé. Es una muy buena moto, realmente es un gran equipo de allá, no estoy diciendo nada nuevo, pero nada, no es lo que decía, me decían que la moto tenía caja especial, que tenía un montón de cosas, que por eso el equipo de Honda de allá ganaba siempre y que sí, son muy buenas motos, pero realmente creo que ganan porque los pilotos
1: Yo
0: de Tinder son muy
1: te
0: buenos.
1: digo, a priori, cuando iba a iniciarse este campeonato, que me enteré de que Honda iba a estar corriendo este campeonato y ya se hacía un solo campeonato en Brasil, que no era la división que había antes, yo creía que la moto de Eric Granado iba a ser tabla rasa y me confundí, porque hoy el primer puesto en la tabla de posiciones lo tiene Maxi J con una BMW.
0: Bueno, otro gran piloto, a ver, ya de por sí el campeonato tiene tres pilotos de nivel mundial, Teo Mana en el Mundial de Endurance, el Eric corriendo en las Wagen de MotoGP, y bueno, y el Maxi Chase, que se conoce la trayectoria, un piloto que ha peleado campeonato con Toprak Razgatlioglu, le ha ganado. Así que nada, sí son muy buenas motos, pero realmente vi en el campeonato muy buenos equipos. A ver, vi mucho presupuesto, vi muchos sponsors fuertes. Y creo que eso hace la diferencia. Si volvemos a la pregunta que me preguntaste al principio, ¿qué diferencia con la moto de acá? Yo siempre lo dije y me di cuenta hasta cuando fui a Europa que mi equipo acá de Argentina técnicamente no le envidia nada, creo que a ninguna parte del mundo. De hecho, ellos con la empresa en paralelo que muchos saben que tienen, de muchos mecanizados y cosas así. Hasta con muy poco material y presupuesto desarrollan cosas que funcionan muy bien y técnicamente se sabe mucho. Y otra cosa, técnicamente me han enseñado mucho y en estas situaciones de ir a adaptar una moto rápido en tres tandas y después salir a clasificar o cuando fui a Europa, tuve las herramientas para que no me vendan gato por liebre, digamos, y entender qué llevo en la moto, qué entender qué hace el material, qué hace cuando cambias un resorte, una precarga, una hidráulica, cómo funciona todo, y se lo debo eso al equipo, ¿no? Así que en ese sentido, yo creo que la moto que tengo en Argentina sería muy competitiva en ese campeonato, y hasta creo que por costumbre y porque es una moto que la vengo trabajando, no me niego a decir que quizás hubiese ido mejor con la moto argentina, no porque la ya sea mala. Una moto muy buena la de Brasil, con material de primera, pero por un tema de adaptación. Realmente cuando me subí a la moto, una moto que funcionaba muy bien, pero a lo que yo estaba acostumbrado, de hecho pedí cambios bastante
1: Drásticos.
0: significativos, ¿sí? El equipo realmente me brindó todo, me trató muy bien, en ese sentido me sentí como en casa. Supieron escucharme, yo también a ellos, así que nada. Después nos tocó un fin de semana con lluvia. Un poco me costó mucho también el neumático. Se usa el mismo neumático de Argentina, el Pirelli, pero en otra medida mucho más grande, tanto atrás como adelante. Y bueno, el neumático delantero sí te da mucha confianza al frenar. Lo que sí me jugó un poco en contra, que me costó, digamos, adaptarme en realidad, fue el neumático trasero. Que claro, en las curvas lanzadas, curvones de velocidad. Tiene tanto apoyo el neumático trasero que la moto no rota, no gira, o sea, le cuesta
1: Yo
0: girar.
1: lo que vi en la transmisión del día sábado, no ya lo vi el domingo, porque el domingo lo vi completamente desdibujado a Eric Granado, pero sí lo vi que va constantemente derrapando la moto.
0: Sí, bueno, mira, Eric me ayudó bastante, la verdad. De hecho, el sábado. Que me vio complicado porque veíamos la telemetría y, por ejemplo, en el sector 1, donde era una curva de 90 grados y una S, y el frenaje hasta antes de la herradura, donde no había curva de nube, de mantención, digamos, así al mismo tiempo que él, pero donde entraban las curvas en U de curvones largos sostenidos, de donde me hacía la diferencia. Y él me ha ayudado, me ha tirado un par de veces. Y ha visto que mi dificultad estaba en el tránsito, porque si iba en la línea de él, tenía que ir más despacio, y si iba en la línea de él, a la velocidad de él, me iba para afuera. Y me ha hecho un par de correcciones, me dice, Maxi, mira, cuando el neumático es así tan grande, tenés que descolgarte un poco más la parte del asiento, o sea, te descolgás muy bien del torso, me dice, pero la parte del culo, descolgarte un poco más, porque si no, mucho peso en el neumático trasero, y bueno. Me enseñó un par de cosas que al final lo pude poner en práctica, pues el domingo llovió y cambió toda la situación. Pero Pero nada, aún así,
1: El domingo con lluvia fuiste la mejor onda.
0: Sí, así fue. Nada, bueno, igualmente, nada, cabe decir que Eric tuvo un problema, una falla en la moto, si no hubiese sido superior. Pero bueno, fue un fin de como te digo, mira lo que te conté recién, aún así la experiencia que tengo y sigo aprendiendo cosas, sigo aprendiendo detalles. Estar con piloto ahí de primer nivel, siempre aprendés.
1: Obvio. Lo tengo a Jorgito que se sale de la vaina por preguntarte.
2: No, no, aparte de saludarlo a Maxi, en realidad el primero que le metió presión fui yo cuando me vio en los boxes que no sabía que yo llegaba.
0: Sí, digo,
2: Claro.
0: no te hacía acá, me dice él, yo no te hacía acá.
2: Claro, yo fui el que le metí presión, no el presidente de onda. Bueno, Maxi, primero que nada, muy contento de haber podido compartir otro fin de semana. Habíamos estado en la fecha del Super Bowl argentino en San Nicolás. Nos encontramos en Brasil. Contale a la gente por qué llegaste a correr en Brasil, porque habías recibido una invitación anterior, y cuál es la proyección. O sea, ¿corriste ahora en Santa Cruz? ¿Vas a seguir corriendo o fue solamente esta carrera?
0: Bueno, a mí me llega la invitación de Honda Brasil porque se lesiona el piloto del equipo Kevin Fontanilla y Honda Brasil decide hacer reemplazo con un piloto de Sudamérica y por eso me cae la invitación por medio de Honda Argentina y mi equipo. Mi equipo siempre estuvo haciendo fuerza para que yo tenga esa oportunidad. Eso siempre le agradezco a mi equipo porque. Nada, aunque parezca otro agente que no me quede, me dice, ¿cómo tu equipo te va a querer? O sea, digamos, te va a dar alas, digamos, para que te tenga esas oportunidades. Y en mi caso, yo siempre le agradezco eso a mi equipo porque todo lo contrario, de hecho, estaba muy contento que yo vaya allá porque podía conocer otra moto, conocer información, aprender cosas nuevas. Y al fin yo soy equipo de ellos y todo eso lo podemos trasladar a nuestra moto y seguir avanzando en nuestro proyecto. Así que muy contento con ello. De hecho, miren, el año pasado cuando iba a ir a Brasil de forma privada en otra moto que no era una Honda, ellos me prestaron la moto para entrenar en Buenos Aires para que pueda ir un poco rodado en 1000 porque el año pasado corrí en la 700. Así que nada, toda esta oportunidad que se me decía se da por eso. Mucha gente me decía, che, ¿por qué no te vas a Brasil? ¿Por qué no te vas a correr allá? Que primero que confío mucho en el campeonato argentino, en que va a crecer mucho. El año que viene vamos a tener un campeonato con toda fecha en circuito mundialista, tres en Buenos Aires, dos en Termo y dos en San Juan. Y después que también hay que saber, hay que ser realista, la situación de cada uno. Esto es un deporte muy caro. Los que me conocen saben mi situación real económica. Y realmente todos estos años pude estar al máximo nivel gracias a mi equipo, ¿no? Si no, yo no podría estar corriendo en Superbike al nivel que estoy corriendo. Así que toda esta invitación y la posibilidad de allá se me da por creo que estar vinculado en el lugar correcto y con la gente correcta.
2: Una última, Claudio, de parte, creo que no lo explicó. Futuro, vas a estar en Cascabel, vas a correr en Goiânia.
0: Mirá, todo va a depender de lo que decía Honda Brasil y sobre todo de la recuperación del piloto Kevin Fontanilla. Realmente fue una caída no muy fuerte, no muy aparatosa, pero bueno, sabemos lo que son algunos circuitos de Brasil que no tienen escapatoria y pegó contra una contención. Y bueno, tiene algo 18 clavos en una pierna y bueno, nada, espero que se recupere. Realmente yo como piloto y he sufrido caídas y lesiones graves, no se lo deseo a nadie. Espero que se recupere y esté pronto en el lugar que él se merece. Pero bueno, si no llega con la rehabilitación y Honda lo vuelve a decidir y el equipo lo vuelve a decidir, quizás tenga la posibilidad o no. Pero bueno, ya de ya, para mí fue una gran experiencia y aún tenemos gran trabajo todavía en el campeonato argentino, que estamos ahí en la pelea y quedan dos fechas.
1: Tiro una, Maxi. Dado de que viste mucha similitud entre la moto del campeonato argentino y la moto del campeonato brasilero, ¿habría alguna posibilidad de que la representación de Gregorio Honda Racing pueda ir a correr una carrera a Brasil para medir fuerzas de un equipo argentino contra la Armada Brasilera?
0: Mirá, yo creo que conociéndolo al equipo y lo competitivo que son y
1: Y
0: la
1: más que te
0: pasión que tienen.
1: acompañó el presidente, ¿no? Y el presidente
0: Sí.
1: ya vio a dónde se puede llegar.
0: Sí, yo creo que del equipo no faltaría ganas ni entusiasmo a hacerlo, un desafío. Saben que, bueno, ustedes tienen años en el motociclismo, saben lo que es Gregorio, pero la dificultad creo está en el presupuesto. O sea, mover un equipo para allá, una moto y todo, no es para
1: Si
0: nada
1: Onda lo
0: económico.
1: decide y lo quiere hacer, no va a haber ningún problema, ¿eh?
3: Seguro.
0: Sí, no, obviamente. El tema, nada, a veces. Es la realidad, yo siempre hablo con el equipo y nunca me privan de decir la realidad. Se hace, por más que sea un equipo oficial de todo en Argentina, se hace con mucho esfuerzo, no a veces todo lo que parece de afuera. Pero yo estoy seguro que si el equipo tiene los medios para hacerlo, le gustaría hasta a ellos, nacería de ellos como desafío, estoy seguro que sí. Para medirnos, para probarnos, para aprender, para ver cosas nuevas y para que crezca el motociclismo. Realmente Onda Argentina y Onda Brasil. Sobre todo estaba muy contento por este vínculo de llevar un piloto argentino para el campeonato brasilero, o sea, dentro de lo que es Honda. El año que viene se habla de un campeonato latinoamericano. Creo que D'Angelo ahí está trabajando con eso, no ha comentado en alguna que otra reunión del campeonato argentino. Nada, esa vinculación está buena, suma al motociclismo, nos suma a los pilotos, suma para todo. Así que está muy bueno que el piloto argentino se sume al Campeonato de Brasil, que pilotos de Brasil puedan venir al Campeonato Argentino. Ojalá que se sea vinculando eso, se siga creciendo ese vínculo, ya sea dentro de nosotros Honda o cualquier otra marca, lo que sea.
1: Qué lindo sería verlo a Eli Granado con una moto del Gregorio Racing, ¿no?
0: ¿Sabes qué? Porque aparte, inevitablemente vienen esos pilotos y elevan el nivel y nos exigen a todos porque realmente son pilotos que, a ver, que viene Eric Granado, compartí box este fin de semana y yo digo, mira, este loco estuvo hace una semana, le ganó a Iannone, ¿me entendés?
1: Exacto.
0: Le diga a Jordi Torre, bueno, está ahí en el Mundial y estar ahí es muy bueno. Y también
1: Está
0: hay
1: en
0: que saber.
1: el mundial, pero no quiero ni mirar esas motos.
0: Bueno, eso otro debate que puede que tenga razón, pero y también hay que saber eso, ¿no? Hay que saber de que
1: No sé qué te habrá dicho Eric Granado de esas vetustas motocicletas.
0: nada, bueno, le pregunté qué onda, cómo era pilotar, manejar esas motos y me dice, mirá,
1: Y
0: realmente
1: te dijo, engordá 20 kilos, ponete una barba y venía a correr. ¿Qué te habrá dicho?
3: qué malo que
1: Me
0: sos.
1: imagino.
0: No, no,
1: Qué mal.
0: son motos pesadas que van fuertes porque tienen potencia y después material tienen las horquillas y freno de lo que son World Superbike, o sea que tienen elementos para que sean divertidas, pero me dice, pero en sí, me dice, si me decís que disfruto más, disfruto manejar acá el CBR en el campeonato de Brasil y no eso. Pero bueno, hay que seguir un poco también el circo para que todo funcione hoy en día.
1: Lo que hemos hablado con los periodistas y que lo charlo de lo que
3: Un
1: ha cambiado el
3: espectáculo, ¿no?
1: MotoGP, ¿no? Que está Liberty Media, es otro MotoGP, guste o no nos guste.
0: Sí, es así. Y de todas formas, yo creo que así como hay cosas que quizás no nos gusta, esta categoría un poco rara y todo, hablando con él. Hoy los latinos y los de esta parte del mundo, o en realidad los que no forman parte de Europa, están teniendo grandes oportunidades y se fijan, están subiendo pilotos que quizás no son los más talentosos, pero por tener una bandera de Australia, de China, de Argentina, Uruguay, Brasil, de Canadá,
1: Están teniendo la
0: suben.
1: oportunidad.
0: Sí, quizás es injusto para pilotos españoles que realmente tienen un talento enorme, como Manu González, por ejemplo, campeón de Moto2, que no pueda subir porque está acondicionado a la bandera española. Quizás es un poco injusto porque realmente como país hacen un laburo tremendo. Pero bueno, nada, viendo el vaso medio vacío, también que ve el vaso medio lleno para los latinos, que ojalá que podamos tener. Como en el caso de Brasil tiene a Diego Moreira, ¿no? Un piloto que lleva la bandera de Brasil, pero un piloto que se ha formado, ha dado los primeros pasos en Brasil y ojalá que podamos ver ahora algún piloto de estos que corran la Talen o en la 250, en la R3, que realmente lo vivamos, lo veamos acá nacer en el motociclismo y que lo veamos afuera. Si hay una realidad, yo soy de los que piensa de que va a llegar si se va lo más temprano posible. porque realmente el motociclismo está allá y si vos ves cómo van los chicos de rápido allá, es decir, che, o sea, me pasó, yo cuando fui con 23 años dije, esto va a ser una aventura, una experiencia, porque yo me estoy inmolando para hacer un tiempo y estoy un segundo de un chico que tiene 18 y es campeón de la categoría que estaba corriendo. Entonces, ahí te das cuenta que yo llegué tarde.
1: Claro.
0: Pero bueno, nada, es la posibilidad que se me dio en el momento que se me dio y bueno, todo sirve, ¿no?
3: ¿Cómo
0: Por
3: hubiera
0: supuesto.
3: sido si llegabas temprano?
0: No, no sé, no lo sabe nadie eso, no lo sabe nadie, pero estoy seguro que hubiese sido diferente. Como también hubiese sido diferente si no hubiese tenido la posibilidad que tuve de ir.
3: Claro.
0: Así que hay que ser agradecido de todo.
1: Por
3: Seguro,
1: supuesto.
3: así es.
1: Maxi, gracias por estar en Motonoticias, te mandamos un fuerte abrazo y creo que ha sido un muy buen fin de semana para vos y creo que lo has disfrutado mucho.
0: Sí, seguro que sí. Lo disfruté muchísimo, aprendí muchísimo y nada, muy contento y agradecido de estas posibilidades cuando uno va teniendo años en el motociclismo. Y más allá que un deporte de riesgo, que no sabes hasta cuándo es el tener la posibilidad de estar arriba o no, pero tener esta posibilidad de ir a otro país con un equipo oficial, realmente con los años aprendes a disfrutarla más, a valorarla más. Así que muy contento y gracias a todos los que hicieron parte de esto. Así que gracias a ustedes, un placer compartir como siempre, hablar de motos y nos veremos en las pistas.
3: Dale, un beso grande, Maxi,
1: Un
3: gracias.
1: abrazo, Maxi.
2: Chao, Maxi.
1: Bueno, Jorge, vamos terminando con lo que fue la categoría Triumph y también lo que fue la Latin 4.
2: Exactamente. Faltó comentar que, bueno, en la categoría GP600 estuvo corriendo Juan Pierre, el piloto de Moldes, en la provincia de Córdoba. Tuvo muy buen rendimiento, volvió a estar metido en la Super Pole, clasificando entre los primeros ocho. Y en carrera tuvo una muy mala largada, se fue recuperando y cuando estaba en buenos tiempos de punta y en la sexta colocación tuvo una barrida en la entrada de la recta principal, recordemos que llovió, y fue al suelo. Juan en plena recta, por suerte sin consecuencias, fue aparatosa la caída porque la moto salió hacia el paredón, pegó contra el paredón y él por suerte sin consecuencias físicas y no pudo terminar la competencia. Y en la categoría Triumph, la categoría Daytona 660, otra victoria argentina. Estamos hablando de Agustín el Gringo Donati, o Gringo, como le dicen allí en tierras brasileñas. Tuvo también una muy mala largada, se pudo recuperar, fue paso a paso avanzando, se afianzó en la lluvia. No llovía en ese momento, pero había quedado toda la estela de agua copiosa de las horas anteriores. Y fue avanzando hasta lograr acomodarse en la primera ubicación a falta de dos vueltas. Sacó una diferencia de casi 5 segundos con respecto a Joao Carneiro, que es el líder del campeonato. Terminó detrás de Agustín. Fue la segunda victoria en 6 fechas para el piloto de Rafaela, que logró en las anteriores, en las tres competencias anteriores, ser segundo, y recordemos que él había debutado en la primera fecha, pero sin sumar unidades porque fue al suelo en el comienzo de la temporada. En esta categoría muy nutrida, que tiene más de 20 motos en pista, en la categoría de Daytona es una categoría muy pareja, muy linda para ver, para correr, de una muy buena potencia, y Agustín se ha sentido cómodo con la prestancia arriba de esta monomarca, de esta moto, que es también a su vez proveedora de los motores actualmente de la categoría Moto2 del Mundial de MotoGP, que es una marca británica y además es estéticamente muy linda la moto.
1: Vamos terminando con la Latin 4.
2: Sí, recordemos que además del Moto4 Latin Cup se corrió el campeonato femenino de R3. Fueron los dos eventos conjuntamente con el Moto4, perdón, con el Moto1000 GP, se corrió el femenino de R3. Fue campeona por segundo año consecutivo Isis Carreño, la chilena. Ella fue segunda en la carrera 1, ganó la carrera 2 y fue tercera en la carrera 3. Fue subcampeona María Paula Arias de Colombia, que ganó la carrera número 3 del día domingo en lluvia. Y Elena Oregana, que es de Brasil. Esta chica corre actualmente el Campeonato Latinoamericano de R3 con los varones. Corre con Benja Peralta, con Valor, con Valentino Milone, con Patricio Selli, con Plaja, con todos los chicos de aquí de la República Argentina, terminó en la segunda ubicación en una gran carrera, terminó haciendo podio de campeonato con un tercer puesto. Y del Moto 4 Latin Cup, que se corrió el sábado la carrera de la ronda 10 y el domingo la carrera correspondiente a la ronda 11, tuvo a Santiago Bosque, el piloto de Puerto Rico, Misiones, en un gran rendimiento con malas fortunas tanto el sábado como el día domingo. Las carreras las pelearon los dos principales candidatos al título, que son Alberto Enríquez, él es ecuatoriano, en realidad nacido en España, en Madrid, su padre es madrileño, su mamá es ecuatoriana, y Kensei Matsudaira, piloto estadounidense, de origen japonés, su papá es japonés, su mamá norteamericana, los dos pelearon la punta el fin de semana. Terminó siendo victoria de Alberto Enríquez en las dos carreras, el sábado en seco y el domingo en lluvia. El sábado con Mahdi Salem, el piloto de Palestina, en el segundo puesto, y Kensei tercero. Y el domingo hizo P1 Alberto Enríquez, segundo Kensei Matsudaira y tercero Murilo Gómez, el piloto de Brasil, con un cuarto puesto de Santiago Goza, el piloto de Santa Rosa de Calamuchita. Estuvo Lorenzo Tiberi, que terminó en la octava ubicación en ambas competencias, tanto el sábado como el día domingo. Santiago Bosque no pudo terminar ninguna de las dos carreras, pero fue un gran protagonista porque estuvo siempre en los tiempos de punta. El sábado tuvo una mala largada, se pudo recuperar, venía séptimo, pasó a ser sexto. Cuando estaba alcanzando la rueda de Andoni Domínguez, el piloto de Nicaragua, el mismo caso de Enríquez, papá de España, mamá nicaragüense, faltando dos vueltas para el final, a Murilo Gómez se le barre la moto de atrás en una de las curvas. Venían muy cerca Andoni Domínguez y Santiago Bugel. Andoni logró esquivarlo, no así Santiago, que frenó de golpe, se le puso casi en wheel invertido la moto, chocó la moto de Murilo Gómez, la moto voló, llegó a pegarle a Santiago, nos asustamos mucho por el golpe que recibió de parte de la moto, por suerte sin consecuencias para el misionero, destruyó la moto, la Honda 250, y bueno, estaba la duda que si el domingo iba a correr o no. Había una moto de muleto, se confirmó que iba a correr, se adaptó la moto para el día domingo, lluvia, largan la carrera. En realidad, en el warm-up hizo ya el 1. El mejor tiempo lo hizo Vogel. Largan la carrera y en el comienzo es un largadón y empieza a sacar diferencias en la lluvia. Empezó a andar como pez en el agua, parecía Ramiro Gandola. Sacó una buena diferencia de casi 3 segundos y en una de las S's fue al suelo, lamentablemente, se le rompió la moto nuevamente y se quedó con las manos vacías después de haber hecho todas el fin de semana, de haber demostrado un gran rendimiento, pero lamentablemente con la mala fortuna de que el sábado, en esa situación de carrera, fue al suelo y el domingo la lluvia también lo traicionó. Terminó ganando, como te decía, Alberto Enríquez las dos competencias y es máximo puntero. El Moto 4 tendrá sus últimas dos carreras en Goiânia el primer fin de semana de diciembre para cerrar así la temporada 2026. El campeón tendrá una plaza en Moto 3 de lo que es el actual Junior GP, el Moto Junior GP, lo que era el Junior GP, lo que era el CEP.
1: Claro. Exacto. Jorge, gracias por estar en Moto Noticias, gracias por toda la información. Completísimo el informe.
3: Nos vemos gracias el martes por la República Checa.
1: Jorge Piccolo, y ahora lo tenemos a Julián Audagna. Julián, muy buenas noches. ¿No? ¿No lo tenemos? Bueno, esperamos un segundito, que ya seguramente lo vamos a tener al piloto de Leones en la provincia de Córdoba, que estuvo compitiendo en el campeonato cordobés de motociclismo. Correcto. La vuelta de Julián Audagna al mundo del motociclismo. ¿Cómo te va, Juli? Muy buenas noches.
4: Hola, Fara, ¿cómo va? Muy bien por acá. Saludos para todos.
3: Qué bueno.
1: Estamos muy contentos de tu regreso a la actividad, ¿eh?
4: Bueno, Fara, la verdad que yo también estoy muy contento. La verdad que se pasó un fin de semana muy lindo. Y se disfrutó mucho, así que motivado para seguir.
1: Bueno, contame qué campeonato te encontraste.
4: Bueno, la verdad que me encontré con un campeonato muy lindo, muy, muy contento porque un fin de semana muy movido, con muchas motos, un parque, la verdad que muy completo. El evento extraordinario, una organización muy buena, anduvimos bastante en moto y bueno, una modalidad nueva que se corre todo en el día. Son dos tandas de prueba y la final, la
1: Estas
4: clasificación y la
1: fueron
4: final.
1: dos carreras, ¿no? Una el sábado y una el
4: Claro,
1: domingo.
4: fue la tercera y cuarta fecha.
1: Vos pudiste correr las dos porque no estabas anotado de la anterior.
4: Sí, yo ya había ido, nada más que, bueno, la carrera se suprima la segunda fecha y ya había quedado.
1: Ah, habías
4: Había
1: estado
4: sido.
1: ya.
4: Sí, ya había estado, nada más que, bueno, esa carrera se subió y bueno, no, volvimos para ahora, esta
1: Julián,
4: fecha.
1: ¿esto significa que hay una continuidad de Julián Audagna hasta fin de año?
4: Sí, la verdad que me vine muy contento y bueno, voy a ir a la cuarta y última fecha, que es del campeonato, para apoyar y estar arriba de la moto, que es lo que me gusta.
3: Qué bueno.
4: Y nada, muy lindo. Y invitar a demás pilotos, que la verdad que es un campeonato muy lindo.
1: Perfecto, Juli. Bueno, te mandamos un gran abrazo. Estamos muy
3: Bueno, muy
1: contentos
3: contento, yo
1: por el
3: ya te lo
1: regreso,
3: dije.
1: por el podio. Y bueno, que ojalá, como decimos siempre, vos tenés que ser un piloto que esté en actividad, porque sabemos de tus cualidades conductivas y es una lástima a veces que estés pescando y no estés corriendo.
4: Sí, hoy qué sé yo, estamos enfocados en formar bien el equipo y bueno, mientras tanto, mientras podamos estar arriba, lo vamos a hacer. Es lo que nos gusta y bueno, vamos a seguir disfrutando mientras se pueda. Déjame agradecer a todas las personas que siempre están conmigo, que trabajan para que yo pueda estar. Y bueno, uno de los motivos también por el cual estuve participando es porque un vecino, amigo acá de Leones, Mateo, hay una campaña solidaria. Él necesita un trasplante de
1: Escuché
4: médula.
3: escuchamos
1: Escuché
3: eso.
1: a la mamá hablando con Marcelo Palacio en la red y estoy
4: Claro.
1: al tanto de esa campaña.
4: Y bueno, pude aportar mi granito
1: Es
4: de
1: más,
4: arena para.
1: falleció un hermano de ella, de él.
4: Sí, él ahora está en Alemania, está por comenzar su trasplante y bueno, invitarlos a todos que conozcan el caso, es todos por Mateos. Y bueno, yo creo que entre todos podemos aportar un granito de arena y
1: Se habla
4: hacer
1: de 1.000.000 de dólares
4: conocer la
1: dólares,
4: campaña.
1: ¿no? 1.000.000 de dólares hace falta, ¿no?
4: Sí, es mucho el dinero que hay que reunir, pero bueno, por eso es que hay que difundirlo lo más posible, así se puede llegar a concretar y él puede regresar con su familia. Y bueno,
1: Por supuesto que
4: que
1: no
4: sea
1: vamos a hacer
4: una
1: eco de esta
4: anécdota
1: campaña,
4: más. Vamos a
1: ¿eh?
3: hacernos eco, vamos a hacer una difusión nosotros también desde la radio y desde nuestro Instagram, ¿te parece?
1: Sí.
3: Armando una placa con los datos que sean necesarios. Así que después nos contactamos de nuevo, Juli, por privado. Así me pasás toda la información, ¿sí?
4: Bárbaro, muchísimas gracias a
3: Por favor.
4: ustedes por el espacio y nada, agradecerles al campeonato cordobés, a mis sponsors, a todos. Y bueno, espero verlos pronto nuevamente
3: Ojalá.
4: y bueno, mandarles saludos a todos.
1: Fuerte
4: Muchas
1: abrazo,
4: gracias.
1: Julián.
3: Un beso enorme, Juli,
1: Ahí pasaba
3: gracias.
1: por los micrófonos de Moto
3: Un
1: Noticias
3: amor.
1: Julián Audagna. Y tenemos cumpleaños hoy,
3: Tenemos
1: ¿eh? Tenemos cumpleaños
3: cumpleaños.
1: del, digamos, el mecánico del automovilismo, Oreste Berta. Tenemos cumpleaños de Dani Pedrosa. Y el abrazo para Alejandro Giustolizzi, periodista de Acelerando, que cuando estábamos cubriendo el Campeonato Argentino de
3: Argentino.
1: Motociclismo, él era el encargado de boxes,
3: Ah,
1: ¿eh?
3: mira
1: Y
3: vos.
1: bueno, José Luis Benedetto en los relatos y yo estaba en los comentarios. Así que lindo equipo, que hemos pasado linda jornada del Campeonato Argentino de Velocidad.
3: Pero además, Clau, hoy para nosotros es un día particular porque además era el cumpleaños de nuestro abuelo.
1: Sí, de José. Así que desde acá un beso al cielo. Nos embarga la emoción, por supuesto. Y bueno, ahí lo tenemos a José. Y le mandamos un beso enorme.
3: Ay, bueno, tenemos que seguir aunque no podamos.
1: Sí, lo habíamos dejado para el
3: Lo
1: final,
3: íbamos a
1: pero
3: dejar para el
1: bueno,
3: final,
1: nos
3: pero bueno, se
1: adelantamos.
3: dio así.
1: Nos
3: Así que.
1: adelantamos. Y ya lo tenemos a Francisco Vélez. ¿Cómo te va, Francisco? Muy buenas noches.
5: Hola, Fara. Hola, Susi. ¿Cómo
3: Hola,
5: andan?
3: Fran, ¿cómo va?
5: Todo bien.
1: Bueno, ¿cómo fue ese fin de semana en el campeonato cordobés con el equipo Gregorio Racing?
5: No, bueno, la verdad, un fin de semana excelente. Fue fecha doble. La verdad que muy lindo, muy lindas carreras, muy lindo todo. Pudimos lograr buenos resultados, así que contento.
1: Bueno, ¿cómo te va?

0: vas adaptando a esta CBR-1000RR?
1: No, nada, es un proceso largo, pero venimos bien, paso a paso. La verdad que muy contentos. Cada vez que nos subimos la moto, damos un pasito más. Así que feliz. El trabajo del equipo, la verdad que es muy bueno. Así que, fechando.
0: Francisco, ¿cómo subiste a la moto? ¿Pensando en carrera o lo tomaste como un entrenamiento y sumar kilómetros para el campeonato argentino?
1: No, no, obvio que para mí es una carrera, o sea, obviamente que sirve para andar en moto, por supuesto, y para entrenar, pero no deja de ser una carrera y hay que ir con el chip de competir, como todos los pilotos que se presentan van. Entonces, nada, lo usamos obviamente para sumar kilómetros, también para preparar la carrera de Termas, ahora en 15 días del argentino, pero no deja de ser una carrera.
0: Bueno, y ahora a pensar en la próxima del campeonato cordobés y también se viene el final del campeonato argentino, ¿no?
1: Sí, obviamente, queda una fecha más del campeonato este, que la verdad que está muy bueno. Ojalá que muchos pilotos se sumen, que vengan pilotos del argentino. La verdad que es muy divertido, el cabal en un circuito muy entretenido. Y bueno, pensar en las últimas dos del argentino, que por suerte venimos punteros y hay que tratar de sumar la mayor cantidad de puntos.
0: Lástima a Gerardo Crisafulli, ¿no? Que no
2: Ay,
0: pudo estar
2: pobre,
0: presente.
2: que acá lo
0: Otro
2: tenemos en el
0: integrante,
2: chat.
0: mirá, nos está siguiendo
2: Nos
0: como
2: está,
0: siempre
2: sí.
0: en Motonoticias, se está recuperando, sabemos que hoy fue al
2: Al
0: médico
2: médico.
0: y Susi tiene el último parte de
2: Sí,
0: él.
2: gracias a Dios está todo bien, pero aparentemente le han encontrado una fisurita en algún lado y tiene que volver la semana que viene. Me estaba diciendo que no sabe si va a poder estar en el argentino, pero bueno, cree que para Febón sí a fines de mes. Así que ojalá, le deseamos desde acá lo mejor, pobre, porque está desesperado caminando por las paredes.
1: Sí, la verdad que Gera nos ha apoyado vía redes sociales, vía WhatsApp durante todo el fin de semana. Ha seguido cada paso de mío en Córdoba, de Maxi en Brasil. O sea, la verdad
2: Sí.
1: que un genio. Y bueno, dijo que Preterma iba a ir a comer el asado, así que lo estamos
2: Eso
1: esperando.
2: dijo, eso sí, eso ir a comer seguramente va.
0: Va,
1: Por lo menos.
0: y creo que va con toda
2: Con
0: la
2: toda la
0: familia, ¿eh?
2: familia.
0: Van a aprovechar un fin de semana de mini turismo.
2: Qué bueno.
1: Sí. Un genio.
0: Francisco, gracias por estar en Motonoticias. Nuevamente, felicitaciones por el gran trabajo. A seguir por esta senda, a seguir sumando kilómetros y que cada vez esta 1000 te sienta mejor, ¿no?
1: Sí, la verdad que es un proyecto muy lindo, muchas ganas de seguir aprendiendo, así que nada, a seguirle metiendo. Muchísimas gracias a ustedes por invitarme, como siempre.
0: Te
1: Por
0: mandamos
1: favor.
0: un fuerte abrazo y un gran saludo a todo el equipo Gregorio Racing.
1: Abrazo para ustedes también.
2: Beso grande, Fran.
0: Nos vamos a una pausa comercial y enseguida regresamos con más Motonoticias.

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2: Entonces, no podrás, mi papá, está bien. Y listo. Y lo que pasa.

0: Y regresamos con Motonoticias y regresamos con todo el mundo del motociclismo y como le habíamos dicho a Antonio Tony Vaccarella, ya lo tenemos a Isaac Rodríguez, piloto de 9 años de Venezuela, de la categoría Ovale 110, la Mini GP. ¿Cómo te va, Isaac? Muy buenas noches.
1: Muy buenas noches, igual, estoy bien. Acá preparado para la entrevista.
2: Ay, qué bueno, Isaac. ¿Estás con papá?
1: Sí.
3: Sí, sí, aquí estoy.
2: Hola,
3: aquí estoy
2: Javier. Buenas noches. ¿Cómo estás?
3: Hola, buenas noches. ¿Cómo están?
2: Un gusto.
0: Bueno, ¿cómo viene el campeonato del Mini GP?
1: Bueno, como saben, yo voy de tercer puesto en el campeonato del Brasil. Lamentablemente no voy a poder participar, pero yo sé que mis compañeros lo van a hacer bien y yo confío en ellos para dejar nuestra bandera en alto.
0: ¿Cuál es el problema que no puedes estar presente en la próxima carrera?
1: Bueno, justo el fin de semana de haber llegado de Brasil, de China, ese fin de semana tenía competencia nacional. En una práctica libre la moto tuvo una falla mecánica, se me empezó a mover mucho la moto, no la pude controlar y mientras eso me caí, el peso de la moto y el mío me cayó encima del hombro, provocando una fractura de clavícula.
2: Oh, tenemos entendido que vos tenés dos campeonatos, ¿no es cierto? ¿Ganados?
1: Sí, dos campeonatos nacionales.
2: Perfecto. ¿Y se te considera que estás dentro de los mejores 11 del mundo?
1: Sí, en China me posicioné como en el top 11 mejores del mundo. De la categoría 110.
0: ¿A qué piloto admirás?
1: Gracias.
0: No, ¿a qué piloto admirás, digo? ¿Qué piloto te gusta?
1: A mí me gusta mucho Valentino Rossi, Marc Márquez, también me gustaba mucho Case Stoner. Me gustan muchos.
0: Bueno, ya lo tenemos a Ian Prestes, de 7 años, de Brasil, también de la categoría Ovales. ¿Cómo te va, Ian? Muy buenas noches.
4: Buenas noches, estoy muy bien.
2: ¿Cómo estás, Ian? ¿Cómo estás, Robson? ¿Todo bien?
5: Hola, buenas noches. Estamos muy bien.
2: Qué bueno. Qué bueno.
5: Mucho gusto estar hablando con vosotros.
2: Bueno, lo mismo para nosotros. Escúchame, Ian, te comparan con Diogo Moreira. ¿Es así?
4: Sí.
2: Qué bueno. ¿Y cómo fue que empezaste? ¿Cómo fue que empezaste con el motociclismo? Porque vos tenés 7 años, ¿no es cierto?
5: Con 4 años. ¿Con 4 años? Fala.
0: Mirá esta nota, ¿no? Que sí que va a quedar grabada y quizás dentro de 10 años...
2: Se va a ver así chiquito.
0: Y se vea en el Mundial de Motociclismo, ¿no?
2: Mirá vos. Y ni digas cómo nos van a ver a nosotros, ¿no? De acá a 10 años, mejor eso ni lo toquemos. Pero sí, es probable, de acá a 10 años, los dos probablemente estén en un MotoGP, ¿o no?
1: Sí. Esforzándonos mucho y practicando bastante, podemos unos 5 años estar ya triunfando en la MotoGP.
2: ¿Qué te parece? Maravilloso eso, por Dios.
0: Ian, sí. ¿Qué piloto del motociclismo te gusta? ¿A qué piloto admirás?
4: Marc Márquez.
2: Y claro. Y bueno, quién te diga, no sé, que próximamente seas el futuro. Hoy sos Diogo Moreira, probablemente en tiempo sea Marc Márquez. Es maravilloso, son un semillero de niños que próximamente
0: bueno,
2: van a estar
0: hablamos mucho de moto. ¿Cómo están en el colegio? ¿Cómo van las clasificaciones? Porque bueno, yo, a la edad de ustedes, pregunto siempre si Si no hay colegio, no hay carrera.
2: Él también
0: si no
2: corría.
0: Hay buenas notas,
2: él también
0: no hay
2: corría.
0: Carrera.
2: Desde chiquito él corría, también era piloto.
1: Qué bien, qué bien. Bueno, en el colegio voy bastante bien. Acabo de pasar a quinto grado.
2: Muy bien.
1: Todavía no, lamentablemente todavía no he podido asistir a las clases por la lesión, pero estoy seguro que este año me va a ir muy bien. El año pasado tuve muy buenas calificaciones y bueno, en el colegio voy bastante bien.
0: Esta
1: bueno,
0: pregunta es para los dos. ¿Qué le dice la maestra cuando van al colegio y que corren en moto?
1: Bueno, la maestra, ella siempre me felicita. También mis compañeros se emocionan y siempre me apoyan.
2: Muy bien.
0: ¿Y vos, Jan?
2: Muy bien. ¿Y vos, Jan?
5: Você está bem na escola? E o que seu professor e seus colegas falam quando você fala que corre de moto? Fala em português. Fala, você tem que falar.
0: Bueno.
5: Ele está com dúvida se fala em
2: muy
5: espanhol ou fala português.
0: Claro,
2: pobre,
0: dejalo,
2: não há problema, não há problema, chico.
5: Estou falando a ele que para falar em português que... ¿Tú comprendes?
2: Sí, totalmente, por comprendemos supuesto, totalmente, pero no te preocupes.
0: ¿Dónde es la próxima carrera?
5: La próxima carrera será en Itajubá.
2: El próximo fin de semana, ¿verdad?
5: Sí, estamos muy tristes con la noticia de Isaac, que no está presente, porque Isaac es un grande competidor, él y Samuel, y los tres estaban brigando pelo título.
2: Sí.
5: Y estamos tristes por no estar... nessa batalha que seria muito legal ver os três brigando pelos títulos.
2: Pero probablemente já na próxima puedas não en esta, pero en la próxima Isaac puedas participar. ¿Crees?
1: Sí. En la próxima espero ir.
2: Perfecto.
1: El año que viene espero ir y con toda para hacer todo lo posible de ganar el campeonato.
2: Perfecto.
0: Isaac, ¿tenés enyesada la clavícula?
1: Bueno, la tengo inmovilizada.
2: Ajá.
1: Con esto que me inmoviliza acá, sí. Y acá para que no pueda subir el brazo y
2: claro.
1: Lastimar.
2: Claro.
0: Nos imaginamos lo que debes estar pasando.
2: Pobrecito, bueno.
0: Bueno,
2: ya
0: chicos,
2: pasa. Paciencia.
0: Realmente un gusto de charlar con ustedes. Espero de que para Isaac sea lo más rápido posible este mal momento y que pueda estar en las próximas presentaciones. Y a ustedes el domingo lo mejor, que sea una buena carrera y siguiendo la campaña de Ian.
5: Gracias.
2: Desde acá vamos a estar siguiéndolos.
0: Le mandamos un fuerte abrazo.
2: Muchas gracias por la nota. Muchas gracias.
3: Muchas gracias.
2: Un beso grande. Muchísimas
0: ahí
2: gracias.
0: Ahí estaba Isaac Rodríguez y Ian Prestes, piloto de la Mini GP. Y teníamos una nota, y la tenemos, la nota con Cristian Subillaga del Speedway. Buenas noches, Cristian Subillaga, ¿cómo estás?
6: Hola, ¿cómo va? ¿Cómo va? Un saludo grande. Todo bien por acá, todo bien por suerte. ¿Ustedes bien?
0: Paseando por la cuna del Speedway, ¿no? En Polonia. Cuna del

0: ya terminó la temporada él hace más o menos 20 días, un mes, y bueno, ahora que estoy un poco más tranquilo, puedo dedicarme un poco más a hacer carreras individuales, hacer un poco de entrenamientos. Tengo todo para hacerlo, así que aprovechando las últimas fechas que hay para poder estar arriba de la moto.
1: Cristian, vas a estar corriendo el casco de oro, ¿no?
0: Sí, el próximo domingo se corre el Casco de Oro en Pardubice y bueno, vamos a estar presentes.
1: Una carrera que da como premio una moto de Speedway 0 km y un casco bañado en oro.
0: Sí, la verdad que más que nada es una carrera histórica que todos los pilotos la queremos hacer porque el nivel es muy grande y es una carrera en la cual corren 6 pilotos en la pista, que por ahí lo normal son 4. En esta carrera, al ser la pista tan grande, corren 6, así que está muy buena.
1: Cristian, y importante porque vas a ser el único piloto que va a estar corriendo esta carrera con Argentina, ¿no? Con licencia argentina.
0: Es la primera vez que un argentino la hace y es la edición número 78 que se hace esta carrera. La verdad que tiene muchísima historia. Así que un orgullo muy grande. Ojalá que lo podamos hacer de la mejor manera.
1: Cristian, contanos un poquito lo que es esta competencia, una competencia importante que más allá se va de lo que es la reglamentación del Speedway, como vos decís que son 4 motos y en este caso corren 6. Contanos un poquito más de las características de esta carrera.
0: Bueno, por ahí la mayoría de las carreras arrancan con 16 pilotos, son clasificatorias y bueno, llegan 4 a la final. En este caso corren 36 de entrada y llegan 6 a la final y se corre a 6 vueltas la final en vez de a 4. Y bueno, se juntan pilotos de todos los países y también muchos pilotos de Grand Prix, el nivel es muy alto. Y bueno, la gente espera mucho el fin de semana en República Checa porque se hacen carreras viernes también, se corre el SEC, el Campeonato Europeo, y el sábado es el Flat Track, y bueno, el domingo el Golden Helmet, así que tienen un fin de semana bastante movido y bueno, la gente lo espera mucho.
1: Cristian, ¿cuál es la expectativa que tenés para esta carrera tan importante?
0: No, la expectativa es muy buena, tuvimos muy buenos entrenamientos. Esta semana, hace 2 semanas atrás hice una carrera en Holanda donde anduve muy bien. Me faltó un poquito a mí, me
1: Creo
0: tuve
1: que te
0: algunos errores.
1: faltó un punto para entrar a la final, ¿no?
0: Sí, estuve a un puesto de la final, pero llegué como el mejor puntuado a las semis, que bueno, tenía 13 puntos y había pilotos que están corriendo Superliga danesas, en ligas polacas y demás que habían hecho menos puntos, pero bueno, algunos errores con la elección de largada de la semifinal y con la puesta a punto de la moto me deja fuera de la final, pero una carrera que tranquilamente podríamos haber estado en el podio porque teníamos el ritmo, teníamos la moto. Y son gente que corrió toda la temporada, que tiene muchísimas carreras de temporada y yo me estoy recién agarrando feeling con la moto de nuevo. No hace mucho que volví a subirme de manera interrumpida, más que nada, que es lo importante para agarrar ritmo. Entonces, nada, yo creo que la expectativa es muy buena para el domingo. Ojalá que tenga una buena moto, una buena puesta a punto para poder correrlo. Si bien son pilotos de primer nivel, pero bueno, vamos a tratar de hacer lo mejor posible.
1: Cristian, el Speedway aquí en la Argentina tiene una larga historia y grandes pilotos. ¿Qué diferencia hoy encontrás desde tu posición como piloto argentino con respecto al nivel europeo? ¿Qué nos
0: Yo creo
1: faltaría?
0: que y nos falta mucho apoyo y es muy difícil salir de Argentina solo y tratar de tener lo que tiene un piloto europeo, que es un equipo completo armado, con mecánicos, con talleres, con un montón de logística que bueno, nosotros no tenemos el presupuesto. Es mi cuarto año consecutivo viniendo a Europa y recién es el primer año que puedo tener mis motos armadas acá, con mis herramientas, con todo lo que conlleva ir a una carrera. Y todavía me falta una camioneta, me falta un...

0: montón de cosas para poder estar a la par de ello. Realmente es muy difícil poder organizar todo el tema detrás de la carrera, ¿no? Para poder llegar en buenas condiciones. Y bueno, después las oportunidades que tienen estando en un club, corriendo, representando un club, tienen mucho acceso a lo que es motores, a lo que son partes de la moto, que por ahí uno, como en mi caso, tengo que comprar cosas que dejan los demás para poder tener mis cosas, porque realmente nuevas son muy costosas. Entonces, nada, es mucha la diferencia al momento de llegar a la pista, pero bueno, tratamos de hacerlo de la mejor manera y volcar todo el aprendizaje que tuve durante estos años como mecánico, volcarlo a mis motos y tratar de que rindan de la mejor manera.
1: Cristian, a esta altura del año uno empieza a planear futuro y cómo te encuentras vos ya con 4 años de referencia ya en el viejo mundo y seguramente esto te va a dar una continuidad para el año que viene, ¿no?
0: Sí, claro, es mi primer año con el piloto este danés. Realmente tuvimos una muy buena temporada. El año pasado él no había hecho muchas carreras, no había hecho muchos puntos y este año hizo 3 ligas, anduvo muy muy bien. Y si bien es un conjunto, eso habla de que mi trabajo funcionó, quiere que vuelva para el año que viene. Pero bueno, es año a año, es ir viendo qué es lo que conviene más, más que nada para ver en dónde queda el taller y qué acceso a carreras tengo. Pero bueno, la idea es volver, tratar de trabajar un poco menos y de correr un poco más y ver si en algún momento puedo llegar a lograr quedarme corriendo solamente.
1: Aparte de lo que decías del vehículo para transportar, que lo necesitas, ¿qué gente te acompaña dentro del equipo?
0: Y mira, realmente hice varios entrenamientos y carreras solo. Me fui a correr la clasificación al Mundial solo y de Italia viajó Paco y me dio una mano como mecánico porque realmente hice 12 horas de viaje solo y volví 12 horas y fue realmente una locura lo que fue esa carrera.
1: Un
0: Y bueno,
1: esfuerzo
0: ahora
1: titánico.
0: justo, sí, fue muy complicado llegar casi sin dormir, hacer la carrera, volver sin dormir y ya ponerme a trabajar para el piloto de vuelta. Se hace un esfuerzo muy grande que por ahí no se ve y realmente se sufre un montón. Pero bueno, es lo que nos gusta, es una pasión y uno lo hace con orgullo. Ahora justo me está acompañando un amigo de Argentina que vino unos días de vacaciones y bueno, justo anda conmigo y me ayuda a manejar, me ayuda un poco al trabajo en la moto, ando acompañado. Pero bueno, que la mayoría de las veces me manejo solo porque acá si necesitas un mecánico le tenés que pagar y si necesitas un vehículo lo tenés que alquilar. Por ahí cambia bastante a lo que es Argentina, que siempre te da una mano alguno.
1: ¿Y qué lugar tenés como base el alojamiento? ¿Cómo te arreglás?
0: En este momento tengo las motos, tengo todo el taller en Dinamarca, en Esbjerg, donde estoy trabajando. Hago la base ahí y bueno, por el momento ando en Polonia, andamos alquilando. Y calculo que mañana pasado ya arrancamos para República Checa, que es donde es la carrera el domingo.
1: Cristian, ya empieza a venir la temporada invernal y acá comienza el verano. Y en el verano hay mucho speedway, hay mucho movimiento. ¿Vas a estar de vuelta en la Argentina?
0: Es la idea. El mes que viene tengo pasaje para volver. Seguramente esté llegando a mediados de mes, un poquito más, y bueno, la idea es operarme la mano, que tengo un problema, va, un problema no, me tengo que sacar unos tornillos y una planchuela que me quedaron más o menos y me molesta bastante. Por ahí aprovecho el tiempo de ahí hasta diciembre a recuperarme y tratar de encarar el verano lo mejor posible.
1: Cristian, nosotros vamos a estar compitiendo en Olavarría 23, 24 y 25. y estaríamos haciendo la conferencia de prensa el 23 a las 19 horas en el Centro Cultural de Olavarría. Si estás ya de vuelta en Argentina, te comprometemos para estar con nosotros y vivir la conferencia de prensa junto al motociclismo de velocidad.
0: No hay problema, no hay problema. Si estoy en Olavarría, no hay ningún problema. Cuenten conmigo.
1: Cristian, te mandamos un fuerte abrazo, todo lo mejor para el fin de semana y desde acá vamos a estar haciendo fuerza para que un argentino obtenga un buen resultado el fin de semana.
0: Bueno, muchísimas gracias por llamarme, tenerme en cuenta, por la nota y bueno, saludo a toda la gente del Speedway y a toda la gente que anda por ahí viendo el programa.
1: Bueno, ahí pasaba gran por nota, los micrófonos de Motonoticias Cristian Subillaga, que está compitiendo en Speedway en lo que va a ser el casco de oro este fin de semana en la República Checa. Nosotros, como siempre, brindamos con Bodegas Putruele y Cervezas Peroni y ya seguramente vamos a destapar y a disfrutar de un traguito. Y yo, este traguito hoy, se lo voy a dedicar a la memoria del abuelo.
2: Muy bien.
1: Que yo sé que él estaría muy contento de tomar...
2: Acá. De vernos acá juntos.
1: Juntos y disfrutando de este programa por él. ¿Sí? José, para vos. Chau, hasta el próximo martes.

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